aunque bramen y se turben sus aguas y tiemblen los montes a causa de su braveza. Gracias, Señor, porque tu paz no sea por reposo este día. Alabamos y exaltamos tu santo nombre y declaramos que Jesús es el Señor en el Salvador. Jesús reina. Gracias, Padre, por esta tierra bendita, por nuestros hogares, por nuestras familias, por nuestros hijos, por nuestros padres. Gracias, Señor, porque todo esto viene de tu corazón, de ese corazón santo que nos ama antes de que nosotros te hayamos amado. Señor, gracias porque vamos a descansar y a dormir, porque tú nos sustentas sin temor, sin afán, sin miedo. Gracias, Señor, por nuestro presidente Nayib Bukele. Lo bendecimos. Bendecimos su familia. Bendecimos su gobierno, su trabajo, su gestión. Gracias, Padre, porque tú has puesto paz en El Salvador. De esa paz que sobrepasa todo entendimiento, que viene de ti para tus hijos. Muy buenas noches, El Salvador. Paz y bien en su descanso.

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0: 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Son las 6:03.
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0: 6:05.
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11: 6:10.
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0: 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Son las 7:03.
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Como el ciervo brama por las corrientes de las aguas, así clama por ti, oh Dios, el alma mía. Mi alma tiene sed de Dios, del Dios vivo. ¿Cuándo vendré y me presentaré delante de Él? Hoy nos presentamos delante de ti, Señor, y te agradecemos por este país maravilloso, país de bendición, país de multiplicación. Gracias, Señor, porque tú reinas en El Salvador. Gracias por este nuevo día, por el sol, por la lluvia, por los árboles, por las plantas, por los ríos, por los mares. Gracias por esta tierra, Señor, que nos has dado por heredad. Gracias por permitirnos vivir en El Salvador, tierra bendita por ti. Gracias, Señor, estamos agradecidos contigo y declaramos que ningún mal acontece a esta tierra, que tú nos tienes rodeados y que eres escudo alrededor del Salvador, nuestra gloria y el que levanta nuestra cabeza. Gracias por nuestro presidente y su familia. Bendecimos a nuestro presidente Nayib Bukele, sus colaboradores, su gobierno, su gestión, su vida, Señor. Gracias, Padre, porque a ti te plació que él reinara en este país. Gracias, Padre, en el nombre de Jesús, por plantarnos en un país de tu corazón. Bendito sea El Salvador desde ahora y para siempre. Muy buenos días.

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14: 6:08.
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5: 6:34.
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0: La restricción anunciada previamente ya no se realizará durante este fin de semana. Es decir, que si usted vio que mañana sábado 22 y domingo 23 iba a estar cerrada la carretera, pues ya no, se reprograma y estaremos a la expectativa de la nueva fecha. También comentarles que un accidente de tránsito entre dos rastras fue reportado sobre la carretera internacional en el tramo que conecta Metapán con la frontera Angiatú. Sin complicaciones para circular sobre la Alameda Juan Pablo II en las cercanías del Parque Centenario San Salvador. El tráfico se mantiene fluido a esta hora de la mañana, 6:44. También comentarles que tenemos la autopista a Comalapa sin complicaciones. El paso vehicular se mantiene bastante fluido. La carretera panamericana en el tramo Los Chorros desde Metro Centro Lourdes hacia Santa Tecla, tráfico complicado. El Boulevard Venezuela está despejado también. Y la Avenida Jerusalén se encuentra despejada. 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Muy buenos días a todos. Seguimos con más en el 100.1 de ABC.
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2: Ok, arrancamos oficialmente el día viernes. Bienvenidos a Morning Session con Vives París. De lunes a viernes de 6 de la mañana a 9 de la mañana. Claro que sí. Miren, de verdad, qué rico llegar a viernes. Oficialmente se acabó la semana, el último día de la semana, y llegamos a 21 de agosto del 2026. Una semana más y se nos va agosto. Una semana más y viene el mejor mes de todos los tiempos. Claro, se nos viene septiembre, pero hoy es viernes, señoras y señores, y hoy se vale de todo. Hoy se vale de todo. Así que saludos para vos que vas camino al trabajo, que vas en tráfico, pero hoy te vamos a hacer compañía para que todo se sienta un poquito más tranquilón, ¿te parece? Y yo creo que esta canción a vos te va a activar. Y si no te la podés, algo está pasando. A ver, ¿quiénes recuerdan esta canción? 79-20-50-50 la línea. Buenos días.

6 de la mañana ya con 54 minutos. ¿Dónde están todos los madruguines del día de hoy? Miren, yo la verdad que hoy me levanté feliz y con energía porque dije yo, hoy es viernes. Gracias, gracias. Siempre tratamos la manera de poder complacerlos con las canciones que nos piden. Así que hoy nos hemos ido allá por el 2009. Así que comienzo a pasar lista. ¿Dónde están todos los que se llaman Mario, Tatiana, Elizabeth, San Francisco? Claro que sí. Hola, Vives, ¿cómo estás? ¿Ya descubriste que hay una nueva radio? Sí, sí, sí, sí. Gracias, gracias. Mira, ese video quedó bastante chévere porque además ayer subimos un video a ABC donde yo le pregunto a Colette sobre sus DJs favoritos. Le estábamos preguntando a Colette de La Urbana cuáles eran sus DJs favoritos porque Colette también es DJ. Y me le tiran hate a la pobrecita. No, no, no, no, no, no. Este es un espacio libre de bullying. Miren, es que de verdad que hay gente tan grosera que no deja vivir a los demás. Estábamos preguntando quién era su DJ favorito. Y ella dijo sus DJs favoritos en un versus. Pero ahí salieron varios de la generación de Cristal atacadísimos. No, hombre, no se enoje. Si aquí, así como a usted le pueda gustar a Avicii, a mí me puede gustar ATV, por ejemplo. O así como a usted le gusta Tiesto, a mí me puede gustar David Guetta. ¿Y cuál es el problema? Aquí nosotros tratamos de complacer las canciones que ustedes nos van pidiendo. Pero está bien que no a todos les gusten las mismas canciones. ¿Qué tiene que hacer usted? Escuchar. Y si no le gusta, pues ni modo. José Luis activo desde las 2 de la mañana. Dicen, José Luis, ¿pero qué andabas haciendo vos tan temprano? Pueden ir a ver el video a la cuenta de Instagram de ABC como ABC101FM. En Águilas. En las Águilas. Ah, en el aeropuerto. Ya te entendí. Ha ha ha ha ha!

0: Ovidis, buenos días, ¿cómo estás? Feliz viernes. ¿Me puedes poner la canción de Tsunami, porfa?
1: Tsunami, claro que yes.

Ok, me están preguntando que cuál era el verso. Yo estaba preguntando. Ahorita se los digo. En el verso será Avicii. O sea, Avicii o Calvin Harris. ¿A quién elegirían ustedes? ¿A quién les, o sea, quién es su DJ favorito? ¿Avicii o Calvin Harris? Estamos hablando de gustos personales. Exacto, así como a usted le va a gustar Avicii, a otros les va a gustar Calvin Harris. Alan Walker, dicen, Alan es buenísimo.

Y saludos a todos los conductores de Uber, los conductores de InDrive también, el transporte colectivo y a todos los mortales que andan conduciendo justo ahorita que ya son las 7 de la mañana en punto. La 40 y 46C. ¿Qué ondas? Y saludo a toda la people de la 46C. Una canción que quieran escuchar, por favor, yo con muchísimo gusto se las coloco.

0: Saludos a Mauricio. Ángel de concreto, ok. Alan Walker, me llega. Acuérdense que ustedes mandan las canciones que ustedes me pidan, las vamos a colocar al aire. Hoy se vale de todo, es viernes y se vale de todo.
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Ok, Elizabeth, ahí estaba tu canción. Miren, como nosotros siempre andamos en la jugada, yo quiero preguntarles si ustedes saben qué es eso de farmeando aura. Dice por acá, todos farmeando aura y nosotros farmeando trauma. No aplica para mayores de 30. ¡Ay, ay, ay! ¿Qué es eso de formando, farmeando aura? A veces la chaviza sale con unas cosas que ni yo que ando en la chavizada entiendo. Onda tipo Terian.

0: Farmeando Aura. ¿Qué es eso? Ok, 79-20-50-50 la línea. Hoy es viernes y se vale absolutamente todo. Hoy nos vamos a ir con aquellos tracks que han marcado generaciones. Así que puedes pedir tu canción al 79-20-50-50. Yo soy Mides París, muchísimo gusto. Nos vamos a la pausa comercial y ya volvemos.
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3: 7:16.

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2: 7:18.
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0: Ok. Miren, de verdad que yo andaba distraído hace un momento, pero me vinieron a... me trajeron un facto que yo justo andaba preguntando. 7:28. Está con nosotros Guillermo Velázquez de Excelsior Academy. Guillermo, buenos días. Hoy andamos, ¿qué? Tirando aura.
1: Cuando estábamos escuchando la canción, nos recordamos que antes había un ritmo así, ¿verdad? Había gente.
0: Era bien popular.
1: Ajá, entonces hacían como el bailecito, ¿eh? Hoy veo que los chicos están como haciéndolo así, más o menos, con eso. Dice que tiran guerras de aura o no sé, batallas de aura.
0: Frameando aura.
1: La verdad que no sé a dónde vamos a parar, ¿verdad?
0: Pero sí tenemos algo importante que nos va a ayudar a no andar en esas cosas.
1: Sí, no, mejor pongamos uno. Mire, si usted tiene hijos, de verdad, póngalo ocupado de cosas importantes. ¿Y qué más? Que aprendamos el idioma inglés. De verdad, vamos a hablar del idioma inglés. Vides, cada vez somos más personas las que estamos preparándonos en este tan importante idioma, perfeccionándolo para tener mejores oportunidades. Una persona que habla inglés eleva tu rendimiento cultural, social, académico, económico, laboral, y realmente, pues, es sencillo. Realmente muchos me han dicho: Guillermo, es que yo no sé por qué a mí nada me ha costado en la vida, solo el inglés. Ayer estuve con el señor Trejo, un doctor que se graduó con nosotros.
0: A ver.
1: Tuvimos la oportunidad porque él estaba renovando su certificación TOEIC. La certificación TOEIC, cuando haces un trámite, tiene validez de 2 años. Entonces, él se graduó hace 3 años con nosotros y me pedía que cómo podía hacer para poder hacer la renovación. Llegó a la oficina y pues estamos platicando. Me dice: Guillermo, yo contentísimo como con el programa. Le he referido varias personas, a mis primas, a mis amigas, bueno. Perfecto, le digo yo, y esos son los alumnos que necesitamos. Pero me dice: Guillermo, yo pensé que nunca iba a aprender el idioma inglés, porque yo ya había tenido 3 intentos fallidos, y esos cursos de verdad tan largos que me dejaban tantas tareas. Imagínate, yo médico, me dice, con toda la demanda que a veces no podía ni cubrir con las clases porque habían turnos o emergencias donde...
0: Bien, sí, es cierto.
1: Entonces me dice: realmente yo me sentí un poquito frustrado, que todo lo que yo me he propuesto en la parte académica lo he logrado y que el inglés no lo había logrado. Por eso yo siempre soy con... Dice que él tiene la camiseta puesta de Excelsior Academy y nos recomienda con más personas. Yo quiero que usted pueda formar parte de nuestra campaña y que pueda aprender inglés de una forma distinta. Vides, nuestro programa tarda 10 meses para lograr hablarlo, 5 meses más para acreditarte internacionalmente con el TOEIC. Es un mundo diferente, es una experiencia diferente a estudiar inglés con los métodos tradicionales que normalmente los vemos acá en El Salvador. Miren, un método tradicional no es malo. Yo no estoy hablando mal de ninguna academia, simple y sencillamente tienen cursos que son un poco más
0: tradicionales,
1: más especializados. Entonces, por ejemplo, si tú vas a ser catedrático de la materia inglés, Vides, debes de profundizar mucho en reglas gramaticales, es decir, debes de conocer exhaustivamente,
0: claro,
1: ¿verdad? Entonces, nosotros hablamos español, Vides, pero no damos clases de español. Entonces, si nos tocara enseñar el español, creo que tendríamos que llevar un proceso de aprendizaje del idioma diferente al que ocupamos. Nosotros aprendimos de forma natural, viendo, escuchando y repitiendo. No nos costó, nunca estuvimos, que nos van a aplazar en español. No, nunca vivimos esa etapa. Eso es lo que nosotros queremos darte de experiencia con Excelsior Academy. Que tú tengas un programa donde vayas de 0 a 100 con un acompañamiento personalizado, donde tú pagues para que te enseñen inglés, para que te preparen en el idioma, y no para que te aplacen y estés más estresado todavía o más frustrado todavía. Lo que buscamos es que usted no se enfoque tanto en reglas y estructuras gramaticales y que estés utilizando la memoria como única fuente de información, pagando casi 48 a 60 mensualidades para aprenderlo, sino que en 10 meses tú simplifiques tu vida y seas totalmente bilingüe. Guillermo Velázquez te va a dar todo el seguimiento con su programa. Yo soy el director de la academia y voy a estar pendiente con ustedes, con todo el staff académico, de cómo van en su avance en pronunciación, fluidez, retentiva, manejo de vocabulario. Aspectos que van a garantizar su aprendizaje. Alguien me va a preguntar: ¿y usted me va a dar clases? No, yo soy el director de la academia. Estoy pendiente de todo el proceso para poderles apoyar en todos los aspectos, tanto administrativo como también en la parte académica, para poderles desarrollar un programa muy, muy interesante. Cuando yo hablo de Excelsior Academy, yo siempre lo recomiendo, porque desde la clase número 1 nosotros empezamos a perder la pena y uno se va dando cuenta que ese es el programa que le va a funcionar, porque a los 3 meses tú ya te sentís más suelto, ya no te da pena participar, empezás a mejorar pronunciación, fluidez retentiva y manejo de vocabulario. 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Tenemos diferentes horarios: de 2:30 a 4 de la tarde, de 6:30 a 8 de la noche y de 8 de la noche a 9:30. Vides, la gran ventaja de Excelsior Academy es que las clases son en vivo, pero son online, son clases en línea. Nos evitamos ese tráfico que mira que van a cerrar calles, que mira que no puedo pasar por aquí, que llueve, que se hizo una cárcava, que tal cuestión, y eso tú no lo puedes prever. Y cuando claro, tú ya estás en clases y faltas a una clase de inglés y faltas a tres seguidas, cuando llegas a la cuarta te sentís como Tarzán en Nueva York, perdidísimo. Y mucha gente termina saliéndose, no porque no tenga el interés, sino que porque se siente incómodo de que no se haya en el aprendizaje. Con Excelsior Academy las clases quedan grabadas. Y esta es una herramienta fundamental que me mencionaba la persona que hablábamos, el doctor Trejo. Me decía: Guillermo, cuando yo tenía turno, yo al día siguiente que salía, descansaba, y cuando ya me recuperaba, lo primero que hacía era solicitar la grabación, me ponía al día, y obviamente en la siguiente clase yo le agarraba el hilo al teacher como que si hubiéramos estado sin ningún problema. Entonces, obviamente logramos alcanzar y manejar esa objeción del tiempo para que todos podamos aprender el idioma inglés. ¿Qué tienen que hacer? 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Imagínate, $28 mensuales, un pago inicial de 55, ya tienes todos los materiales de apoyo, gastos de certificación, preparación TOEIC, y vas a aprender con este sistema de enseñanza muy distinto y muy rápido. ¿Qué analizas tú de esto?
0: Mira, me gusta porque tenemos diferentes alternativas para, o una solución, más bien una solución para poder aprender un idioma. Estamos hablando de una solución digital, una solución también más económica para poder aprender el idioma. 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
1: 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Ya tengo ahorita a Guillermo, a Henry, tengo ahorita, me está escribiendo Oscar Díaz y también Antonio García Velázquez. Este debe ser familiar mío. Bueno, Antonio, aquí estamos, tenemos ya 4 ganadores, también Natalia me está escribiendo. Ahorita voy registrando las personas, me quedan 5 cupos disponibles. No les puedo contestar ahorita porque estamos al aire, termino la entrevista, me voy comunicando con ustedes. Yo les voy a llamar, no los voy a poner con el sistema, con el servicio de ventas, porque pues a veces los vendedores quieren vender más caro, quieren ganar más comisión, y mi intención es que no les cobren más ni menos de lo que estamos dando acá en la radio. Y sobre todo que si usted tiene alguna duda, alguna pregunta, yo pueda asesorarlo. Si a usted le conviene el programa, lo inscribimos, y si no, quedamos con una excelente información. 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Felicidades a Jonathan también. También tengo aquí a ¿cómo se llama? A Lorena. Lorena me pregunta que si hay para niños. Sí, Lorena, tenemos programas para niños desde los 7 años de edad a 12 años, los días sábados en Kids, y de ahí tenemos el de juveniles y adultos para aquellos que quieran aprender el idioma inglés. Hey, amigos, nos vamos a dejar abierta la línea. 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En Excelsior Academy.
0: O aprendes inglés.
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0: 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Muchísimas gracias, Guillermo. 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
1: Gracias a ustedes.
0: Y nosotros seguimos, ¿cómo es? Frameando, fromando.
1: Mira. No vayan a pensar, no vayan a pensar eso.
0: Fremando aura, mira, algo
1: la
0: así.
1: La verdad que uno, pues, debe estar actualizado de lo que sucede.
0: El candela chaviza,
1: pues. Debe dar su opinión. Pero te voy a ser honesto, cada quien, vea, mientras sea algo sano y no. Por ejemplo, yo veía la otra cuestión de que ya salías de Animalito, de Terian.
0: Ah, Terian, ajá.
1: Eso ya estaba un poquito más desviado.
0: Estaba difícil, estaba sí, más sí, desviado. Sí. No, esto ahora, siento que esto, no está tan complicado.
1: Se ven bien bayonquitos cuando los veo ahí, no sé qué onda. Pero cada quien disfruta, ¿verdad? Cada quien disfruta a su manera. Y como le digo, bueno, eso es lo mismo que hace un tiempo veía yo en el Hard House.
0: Sí.
1: Y solo que lo hacían con música, ajá. Y la gente se ponía alrededor y pues ahí era eso, ¿verdad? Así que no.
0: Era más chivo, más flow.
1: Las ¿cómo se llama? Las antiguas generaciones no pueden criticar por eso porque ya pasaron por ahí. Y lo más, ¿cómo se dice?
0: Más grandes, más
1: grandes. Más mayores. Hey, sí, cuando bailaban la bala hacían todo ese chongue.
0: Sí, también. No, es que aquí no hay que juzgar a nadie.
1: Aquí nadie se salva.
0: Si no puede con el mal, únase. Vale, chévere. Nos vamos a la pausa.
1: Saludos.
0: Chao.
2: 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Son las 7:40.
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12: 7:44.
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4: 7:47.
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0: Hola, muy buenos días, los escucho de la zona de Oriente, San Miguel, y quería que me pusieran la canción de Playa Solitaria de Mayón. Gracias, saludos.
1: Saludos, buenos días. Hey, me están pidiendo muy buenas canciones, me llega. Buenos días, bien, saludos desde Santa Ana. Poneme Great Spirit de Armin. Y viene Vinici.
2: Imagínate, vida, es que pongan en el currículo experiencia farmeando aura.
1: Bueno. Farmeando aura. Un día eres joven y el otro no entendés qué significa farmeando aura. Es como decir Hotmail de nacimiento, Gmail por decisión. Gracias, Vies, a saber de dónde sacan tanta babosada. Mira, lo bueno es que nos hacen reír. Buenos días, Vides París. Es como una forma de ganar aceptación o rechazo entre otros jóvenes. Te comparto un reel donde lo explica. Ok, ya lo vamos a ver.
3: ¿Qué onda? Vides. Eso que acabas de preguntar, que qué es lo que es una rotunda estupidez.
1: Uy, estamos en horario familiar.
3: Es que las nuevas generaciones no tienen visión de futuro. Eso es lo que significa.
1: No todas, no generalicemos. Porque bueno, yo soy de la nueva generación y yo tengo dos trabajos y estoy en universidad. No generalicemos. Pero tampoco podemos juzgar. Es que yo creo que ese es el pro. Dos trabajos y estoy en universidad. No generalicemos. Pero tampoco podemos juzgar.

hey papá, ando farmeando ahora. Usted primero, antes de la regañada, del chancletazo, usted tiene que entender qué es y qué se significa. Usted agarre la jugada, porque los tiempos cambian. Y así como habían cosas de la chaviza en los 90, en los 80, obviamente ahora hay cosas de la chaviza en la actualidad. Lo más chistoso es que esto de farmeando ahora no solo lo hacen los jóvenes, sino que también los adultos que deciden integrarse a este mensaje, a esta comunicación. Ya les voy a ir contando más o menos de qué se trata para que usted hoy se culturice y entienda en pleno siglo XXI, un viernes 21 de agosto, pues de qué se trata. Pero miren, la verdad que es bien chistoso porque yo les estaba contando al inicio del show que ayer subimos un video donde estábamos preguntándole a nuestros hosts, compañeros de otras radios, sobre sus DJs favoritos. Si usted tiene tiempo ahorita y ve en tráfico, vaya a meterse al Instagram de ABC, al Instagram, a la cuenta de Facebook de ABC. El video tiene 36 comentarios, todos son negativos, absolutamente todos. ¿A qué vamos? Que es bien chistoso cómo alguien ataca a alguien más, nada más por atacar. Aquí estábamos preguntando cuáles eran los DJs favoritos de Colette de la Urbana. Y viene, le voy a leer un comentario. ¿Dónde quedó September? ¿Dónde quedó Sugar? ¿Dónde quedó Paul Van Dyke? ¿Dónde quedó Gigi D'Agostino? Brother, es que sí, pero estábamos preguntando por esta lista que sabíamos que Colette iba a conocer, porque Colette es del 2000. Y nos pone alguien. Estos bichos han de ser del 2001. Y en efecto, somos del 2001. Pero bueno, en conclusiones, si usted no tiene nada bueno que decir, no lo diga. Nosotros sanamente haciendo un video y terminamos funados. Pero miren, el que se enoja pierde. Del 2005 han de ser esto, dice. Le vamos a dar like para que vea que lo vimos. Estos no conocen a Gigi D'Agostino, dicen por acá.

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2: 8:12.
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Ok, llegamos a las 8 de la mañana ya con 20 minutos. Y se nos viene One More Time en el 100.1. A ver, los que tenían dudas, ¿qué es farmear? Hoy estamos hablando de farmear aura. Porque resulta que es algo que se ha hecho tendencia y obviamente no todos estamos familiarizados con el contexto. ¿Qué significa farmear aura? Pues te lo cuento yo. Primero vamos a empezar definiendo qué es farmear. Si vos no has escuchado de esto es porque no andás en la jugada. ¿Qué es farmear? La palabra viene del mundo de los videojuegos. ¡Ojo ahí! Farming es repetir determinadas acciones para acumular recursos, experiencia o puntos. Y viene del mundo creativo de los videojuegos. La jerga de internet tomó esa lógica y la llevó a la vida cotidiana. Si puedes acumular puntos en un juego, también puedes farmear aura. Segundo, ¿qué es aura? En el lenguaje de internet, tener aura es tener presencia, actitud, creérsela, saber lo que vales o ser suficiente. O ese algo que hace que una persona destaque, que sea como popular, que vos la veas y digas, ah, este brother tiene flow, se ve chévere, se ve caro. ¿Entendimos? Primero, farmear es repetir determinadas acciones para acumular recursos, experiencias o puntos. Pero si lo llevamos a la vida real, sería como esas acciones que nos ayudan a como acumularlas, ¿no? Y aura es como tener presencia, tener actitud. Si alguien, por ejemplo, si alguien hace algo como cool, algo chévere, es como 1000 de aura. Esta persona tiene 1000 de aura. Esta persona es chévere. Si hace algo muy vergonzoso, sería como, uy, esta persona tiene menos 1000 de aura. Porque es no acumuló como las estrellas, no acumuló los puntos. Pero antes de todo esto, la palabra aura ya había sido utilizada. El aura de Walter Benjamin en 1936. Benjamin definió el aura como el carácter único, auténtico e irrepetible de una obra de arte. Es decir, aura como espectacular. Ahora el internet cambió las reglas, como siempre y como va a seguir pasando. El aura se construye y se acumula a través de la repetición de actos épicos. Es decir, que si vos te ves chévere como muchas veces, acumulas aura. Entonces, la palabra sería farmear aura. Por ejemplo, Messi tiene 1000 de aura. Messi anda farmeando aura. O Cristiano Ronaldo anda farmeando aura. O por ejemplo, Paul Van Dyke anda farmeando aura. Avicii anda farmeando aura porque son personas chéveres, son personas cool. Ahora que ya entendimos qué es farmear aura, puedes hacer algo a veces de manera deliberada para proyectar carisma, seguridad y ganar reconocimiento social. Por ejemplo, una pose, una respuesta, una entrada épica, una actitud. Todo puede sumar. 1000 de aura. Andamos farmeando aura. Entonces, cuando usted escuche como, hey, viejito, ando farmeando aura, es porque la persona se siente chévere, se siente cool. Solo son nuevas palabras que van evolucionando en el mundo del internet a lo largo del tiempo. Se los conté yo en el 100.1. Spectrum, claro que sí.

pero el aura no se compara con el ¡fua! La verdad que no. Va de generación en generación. Aura versus Laura. Batalla de farmear aura. One more time. Ay, no. Funados y todos, pero aquí andamos.

0: 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Son las 8:34.
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1: Llegamos a las 8 de la mañana ya con 54 minutos. En este viernes, hoy se vale de todo. Finalizamos la semana y llegamos al 21 de agosto del 2026. Estábamos escuchando un poquito de trance. Y esta es una colaboración de Madonna. Con Bijan. Esta canción es... Ok, nos vamos. Mándame el sticker del día de hoy. ¿Qué sticker te identifica a vos hoy? Ok, nos vamos. Mándame el sticker del día de hoy. ¿Qué sticker te identifica?

Estamos jodidos, dice Alex. Hoy es viernes. Mayra, buenos días.

Ok, para el tráfico yo les tengo esta. Es una de mis canciones favoritas de Armin. Esta canción es de Armin Van Buuren y es una de mis canciones favoritas que tiene este brother.

Hey, ¿ya vieron eso de que van a habilitar el trabajar 11 horas y descansar 3 días? ¿Cómo lo ven ustedes? ¿Será que descansamos viernes, sábado y domingo?

¿Cómo que no sabían que esta canción es de Bob Sinclair? Pues sí es, sí es. Se llama I Feel For You. Buenísima.

Ok, señoras y señores, yo me retiro. Ha sido un placer disfrutar de la semana con todos ustedes. Nos escuchamos. Hasta la próxima. Y nos despedimos con esto de Bob Sinclair, I Feel For You. Recordá seguirme en Instagram como @videsparis para que te des cuenta de todo lo que andamos haciendo fuera de los micrófonos del 100.1. Recordarte que se viene la fiesta de aniversario de ABC este próximo 12 de septiembre en el Hotel Real Intercontinental. 43 años de trayectoria de la radio. Se nos viene Michi, pasa los controles, se quedan con muy buena programación. Será hasta la próxima. Chao, chao.

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2: 9:06.

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0: Muy bien, 9:19 a.m. Seguimos con más del 100.1. Buenos días, gracias a todos los que están por acá en sintonía de ABC y por acompañarnos también. Esta mañana tenemos visita en cabina, nos acompaña Jenny Castillo de la Fundación Gloria Crit y nos va a hablar acerca de un programa súper bonito. ¿Qué tal, Jenny? Bienvenida.
1: Gracias por la oportunidad que me dan de estar por acá y sobre todo para traerle buenas nuevas a todos los jóvenes que puedan aplicar a nuestra beca.
0: Bueno, hablemos un poco acerca de este programa Oportunidades. Okay. ¿En qué consiste?
1: Bueno, Oportunidades es una extensión de los programas que tiene la Fundación Gloria de Crit y prácticamente tenemos 20 años en el área educativa como programa. Okay. ¿A qué nos dedicamos nosotros? A proporcionar, número uno, parte de la beca, educación complementaria. Jóvenes que se encuentran ahorita en octavo grado, pilas, por favor, allí, o algún familiar que sepan que está en octavo y que está próximo a estar en noveno, entonces comienzan con nosotros noveno y bachillerato general. Son 3 años intensivos con inglés, matemática, formación lingüística, orientación vocacional, emprendimiento, valores, todo lo que permita que el joven pueda tener las habilidades óptimas e integrales para después pasar a nuestra segunda fase de la beca, que es la universidad.
0: Ok, y luego ya en la universidad también se les da todo el acompañamiento.
1: Les damos 100% el acompañamiento para que los jóvenes puedan obtener todas las habilidades y también que puedan tener el éxito que corresponde para que ellos puedan ser posicionados en un empleo al haber finalizado toda la carrera.
0: Muy bien, ¿cuál es el proceso para poder aplicar a este programa?
1: Bueno, primero que es en octavo, como les decía, uh-huh. Tiene que llenar la solicitud, puede ubicarse en cualquiera de, está por ejemplo www.oportunidades.org.sb, ahí le aparece, le dice exactamente joven con visión, haz clic ya para aplicar. Okay. Entonces ahí prácticamente le va a lanzar todo lo que es la solicitud, tiene que tener partida de nacimiento, tiene que subir también la constancia de conducta, tiene que subir la constancia de notas. Aquí en lo de las notas le voy a hacer un mini énfasis, que es que tomamos en cuenta las 4 materias básicas, mate, ciencias sociales y lenguaje. Suma esas 4 notas que tiene el chico, lo divide entre 4 y ahí le tiene que salir un 8.
0: Okay.
1: Entonces, aparte de ello, tiene que venir una constancia salarial del papito o mamita, si es trabajo informal el que tiene el papá, pues dentro de la solicitud hay otra fichita que ellos lo llenan manualmente y dicen a qué se dedican. Un recibo de cualquiera de los servicios básicos dentro de casa, luz o agua o teléfono, y prácticamente ello, fecha límite para poder aplicar el 4 de septiembre. Pero lo novedoso no es solo que damos educación complementaria y también la universidad, sino que también nosotros a los jóvenes los apoyamos con la alimentación, los apoyamos con los viáticos o lo que utilizan para el medio de transporte público para desplazarse hasta el lugar.
0: Okay.
1: Las camisetas que los identifican como parte del programa, también útiles escolares o un paquete didáctico al inicio de cada año, y entre todos los demás beneficios que nosotros les damos con todas las actividades que ejecutamos anualmente.
0: Bueno, ¿qué hace Jenny diferente al programa Oportunidades de otras becas y cómo transforma también la vida de los estudiantes seleccionados?
1: Como lo decíamos, este año le hemos denominado Joven con Visión. Prácticamente nosotros acompañamos de una manera bastante extensa a nuestros jóvenes, no solo los dejamos con conocimiento, sino que los formamos humanísticamente también con todas aquellas habilidades blandas y sobre todo, como nuestro programa también es reconocido a nivel internacional, muchas veces salen oportunidades fuera del país y los jóvenes tienen esas posibilidades de incrementar todo aquello que le permita ser visionario con metas claras hacia su futuro académico. Y también, como les decía, la U y el acompañamiento en empleabilidad.
0: Bueno, ¿cuál es la fecha límite para poder aplicar?
1: 4 de septiembre. El 4 de septiembre nosotros en nuestras instalaciones, le voy a decir la dirección, estamos sobre la 49 Avenida Sur, que quiere decir a los salvadoreños, venimos del hermano lejano hacia el Mágico González, nosotros nos bajamos ahí en la pasarela que le dicen de la terminal. Se baja, cruza la pasarela, sigue caminando como que se va para el Mágico, y ahí hay un portón rojo grande con un edificio de tercera planta. Ahí estamos ubicados. ¿Qué rutas pasan? La 4, la 7C, la 44. Es bastante accesible y no está a donde perderse. Ahí tendrían que ir a dejar el 4 de septiembre las solicitudes, y al igual se podrían comunicar con nosotros al 74 84 49 71 para poder nosotros darles mayor información.
0: Bueno, Jenny, quedan menos de 20 días ya para que cierre la convocatoria, porque es importante que los jóvenes no esperen hasta el último día para aplicar.
1: No esperen, somos su mejor opción. No es porque trabaje ahí, pero de verdad, el joven que se atreve a tomar el riesgo, porque sí, les digo, es doble carga académica, pero sale un joven transformado y con visión hacia el futuro. Entonces, por favor, no esperen, pregúntenos, llámenos, nosotros vamos a estar listos para poderles asesorar y dar todos los pormenores para que pueda aplicar.
0: Ok. ¿Cómo podemos encontrar en redes sociales también información acerca del programa Oportunidades?
1: Bueno, sí, nada más se posicionan, ya sea en Facebook, Instagram, TikTok, le colocan programa Oportunidades, automáticamente ahí le lanza, ahí va a poder ver testimoniales, todo lo que nosotros hacemos en nuestro día a día con los jóvenes, y sobre todo la información que va referente a este proceso de preselección 2026.
0: Excelente. Bueno, Jenny, ¿qué mensaje podría darle a los estudiantes que tienen un buen rendimiento académico, pero dudan si aplicar porque piensan que no será seleccionado o que no tiene posibilidades?
1: Tengo una frase que siempre utilizo con mis jóvenes y es: soy fuerte, soy valiente, soy capaz. El que no arriesga no sabe si en realidad tenía las capacidades para poder salir adelante. Así que es que se animen, estamos para poderlos ayudar.
0: Jenny, muchísimas gracias. Ha sido un gusto recibirla acá en cabina de ABC. ¿Algo más que desea agregar?
1: Nada más que apliquen. 4 de septiembre, última fecha.
0: Perfecto. Ahí está la información. Entonces, para que ustedes puedan aplicar hasta el 4 de septiembre máximo al programa Oportunidades. Muchísimas gracias y espero que nos visite muy pronto.
1: Gracias acá. A ustedes.
0: Nosotros seguimos con más música a través del 100.1.

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9:43. Buenos días. Seguimos con el 100.1. ¿Cómo estás? Me gusta un montón esa versión de The Fate of Ophelia de Taylor Swift, pero esta versión hace un poquito más adaptada.

Reportate 79-20-50-50. Contame en qué vueltas andás, qué andas haciendo, cómo te está tratando este viernes.

Nos vamos mientras tanto con más música. Algo de Jugel a esta hora. Me encanta la vibra de Jugel. 9:45.

9:51. Buenos días, Michi. Dice presente ya para el trabajo. Me agarró la tarde más con esta trabazón. ¿A dónde andas tú? ¿A dónde andas? ¿Y por qué hay tanto tráfico todavía? Si ya no es hora pico. Cuéntenme en el WhatsApp 79 20 50 50, ¿por dónde andan? ¿Y cómo está la situación vehicular a esta hora?

Roberto, ¿cómo estás? Hola, Michi, dice aquí sobre la Bernal, tráfico. ¿Con qué dirección tú? O en ambos sentidos, rumbo a... Quiero ver. ¿Pero qué otra cosa hay tú? O sea, rumbo a la radio, dice. O sea, como que venís del lado de... ¿qué? Como de la Nacional, vea. Desde la Sacamil. Ajá, la Sacamil. Sí, las Nacionales más abajo. O sea, viniendo de Sacamil o Mexicanos hacia San Salvador, en la Bernal, complicado entonces. Gracias, Robert. ¿Pero qué pasa? Si ya son las 10 casi, ¿cómo es que todavía hay tráfico? Fin de año ya, dice. Ay, cállate vos.

0: verdad es que no sé qué está pasando. Acá en San Miguel la Roosevelt está topada. Ya llevo más de 40 minutos y este tráfico no avanza.
1: ¿Qué?
0: Ya la hora pico no es, pues.
1: No, porque vaya, la hora pico termina que a las 8:30, 9, podría decirlo todavía. Pero ya a esta hora suele ser más tranquilo. Entonces, ¿qué sucede?
2: Hola, buenos días, Michelle.
1: Buenos días, alegría.
2: Bendiciones, Michelle. Pues yo aquí en Santana. ¿Adiós? Santana, por el trébol.
1: Gracias, Monzón.
2: Aquí estamos escuchando la ABC.
0: Llevo más de 40
2: aquí
0: minutos.
2: Aquí vamos. Aquí vamos con todo.
1: Saludos, Carlitos, muchas gracias. Saludos hasta Santa Ana. ¿Qué más, Michi? Es que hoy es viernes ya, dice, pone Inner Bloom. ¿Vieron el video que le subí ayer a mi Instagram? Que tenía Inner Bloom de fondo. Me encanta esa canción. Me encanta esa canción, ya la vamos a poner. Ya la vamos a poner. Bueno, no sé entonces qué es lo que está pasando. Pero paciencia allá afuera. ¿A vos qué cosas te motivan un viernes? Es que yo siento que los viernes debes andar algo ahí que te motive a terminar tu jornada laboral. Yo sé que no es fácil. Pero ¿cuál es tu motivación de hoy? Soy nuevo Michi escribiéndote, pero escucho la ABC desde 2016. 10 años ya escuchando ABC, me encanta, saludos.
3: Michi, buenos días, Michi.
1: Buenos
3: Te
1: días.
3: Saluda Bernardo Gaviria.
1: ¿Cómo estás, Michi? Bernardo,
3: desde Santa Ana por el momento.
1: Ajá.
3: Tenía unas cosas personales que hacer, no he salido de Santa Ana.
1: Lejos tú.
3: Aquí estoy, tenía una cita médica, saliendo del seguro voy.
1: Ok.
3: Una prueba de sangre necesitaban por ahí, tuve que ir a que me ordeñaran un poco de sangre.
1: Dios mío.
3: Gracias tú. A Dios, todo bien, Michi.
1: Qué bueno.
3: Saludos por ahí. Aquí está oscuro, Michi, no ha salido el sol.
1: ¿Qué?
3: Santa Ana no hay sol, ahorita no
1: mejor.
3: Hay sol. Al parecer... ¿Qué pasa? A saber, pero hay nubes de lluvia.
1: Bueno, pero mejor, mucho calor tú. Yo prefiero mil veces que llueva. Agrégame, soy Gabriel, dice por acá. Bueno, Gabriel, ahorita va a quedar guardado tu número. A ver. Hola.
4: Buenas días, cubitos, ¿cómo está?
1: ¿Ah?
4: Mira aquí cortándome el pelo y aquí.

0: Miss es la original, lo tenía una duda, tú que sabes todo. Uy, que la pongas.
1: No lo sé todo, déjame la busco y te doy la información. Saludos, Jairito. Jairito, a veces te desapareces. Michi, te consulté ayer. Dice, ¿qué? ¿Qué me consultaste? Michi dice, ¿qué tal? Buenos días, te saluda Oscar Linares. Tengo muchas interrogantes sobre el mecanismo o dispositivo que usan para ubicar de inmediato y complacer a los oyentes. Mi respeto para los locutores de ABC, dice. ¿Pero cuál mecanismo tú? O sea, vaya, nosotros acá tenemos un programa especial de radio, un programa especial para transmitir la radio, donde tenemos la música. Se llama Radio 5. Y aquí dándole clases de locución. Entonces aquí el programa se está constantemente alimentando con la música nueva que va saliendo, con las canciones que sabemos que a ustedes les gustan, las tenemos por acá. Y si alguna canción no está, entonces tenemos una computadora más de la que nos auxiliamos aquí en cabina. Con el programa que ya ustedes conocen, donde se puede escuchar música, entonces ahí podemos también apoyarnos por si no tenemos algunas canciones. Solo que a veces pues puede pasar que alguna de las dos falle. Por eso es que a veces no si me piden una canción y la computadora auxiliar me está fallando y la otra no la tiene, entonces por eso no se pone. Pero de esa manera es como nosotros podemos complacerlos a ustedes. Hay un poquito un secretito de la radio. ¿Qué más dudas tienen? Saludos para Carlitos Asensio, ¿qué anda? ¿Dónde es esto, tú? Me parece como el Boulevard de los Próceres. Es en el Boulevard de los Próceres. Hola, buenos días, Alegría.
2: Qué mentiroso ese tipo que está hablando ahí, aquí en Santana, que no hay sol, dice. Aquí nos estamos asando, ¿sí? Nos estamos asando.
1: A saber en qué parte de Santa Ana está tú. Hola.
3: Michi, buenos días.
1: Buenos días.
3: ¿Será que me puedes poner Ascend de Desco, por favor? Saludos.
1: Me encanta esa canción. Vamos a poner Inner Bloom y luego vamos a poner Ascend porque quedan súper bien las dos.
3: Hola. Es por Metro de Santa Ana.
1: Ah.
3: Ahí te mando la foto porque hay sol. Hay solito.
1: ¿Y a dónde está el amigo que dice que en Santa Ana está oscuro? Buenos días, Michelle Beatriz, ¿cómo está? Espero que bien, dice Oscar. ¿Cómo nos trata el viernes? Sin comentarios, dice. ¿Qué te pasó, Oscar?

0: ¿Se quieren desahogar hoy? Cuéntenme algo que quieran, que anden ustedes ahí en el pechito y quieran sacar, quieran desahogarse. Y los voy escuchando y los voy leyendo por acá. Vamos a la pausa y regreso con las canciones que me están pidiendo, ¿ok?
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8: 10:02.
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0: 10 de la mañana con 20 minutos. Buenos días, seguimos con más del 100.1 y tenemos visita en cabina. Nos acompaña Carlos Jovel de la Academia Europea. Vamos a hablar un poco acerca de qué es la Academia Europea, qué idiomas podemos aprender también y más detalles. Carlos, ¿qué tal? Bienvenido.
1: Hola, hola. Pues mira que aquí soy muy contento de compartir con ustedes y traerles las nuevas noticias que tenemos en Academia Europea.
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0: Seguimos con más del 100.1, 10 con 27.

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9: Muy bien, 10:34, buenos días. Dice por acá Toñito, escucho ABC desde 1989. ¿Qué? Dios mío.

0: podría poner la canción Five Hours de Oro. Me encanta esa canción. Ahorita la programamos. Saludos para Max también, que está reportándose. Hola.
1: Ichi, después de la Gavidia, rumbo a la UCA, el tráfico cambia. Ya voy fluido yo y está la cola al otro lado.

0: 100.1 ABC, ABC. Y estás con la Michi. ¿Cómo estamos, mi Michi? Te estamos escuchando desde San Miguel. Con ese calorcito hermoso que, pues sí, nos caracteriza aquí, ¿no? San Miguel. No, es San Miguel, San Miguel. Siempre aquí reportándonos de vez en cuando, pero aquí siempre escuchándote, siempre fielmente, Michi.
1: Okidoki. Gracias, Freddy. Por favor, Philosophy de Tom Snare. Ok, ya la programamos. El carro anda maloso, dice Oscar, pero lo importante es que tenemos a BC y a Michi Paz. Kelly.

0: Lo que más me motiva del viernes, Michi, es que genero mucha plata, dicen por acá. Mira, pues, ¿y por qué tú? ¿Y yo? ¿Dónde trabajas o qué?
1: Michi, Michi.
0: Dímelo.
1: Sinceramente no veo sol, Michi. Eso, a ver en qué.
0: Es que no está.
1: ¿En qué desiertos están en sí? Para que vean que hay sol. Pero no hay sol.
0: Pero tampoco está opaco.
1: Por pedacitos, ya vas a ver, están las nubes. Pues. Ahí está el sol un poquito. Pero sí está oscuro. Por parte hay sol, por parte. Pero sí estamos oscuros.
0: Bueno, sí. O sea. No está súper oscuro. Es que aquí Bernardo me mandó un video. Porque él dijo que en Santa Ana estaba oscuro. Y después salieron a decirle que no estaba oscuro. En el video que me ha mandado, hay partecitas donde se ve claro. Y hay otras donde sí se ve una nube ahí medio sospechosa. Uy, cálmate, por favor. Ya la vamos a poner.
2: ¡Hey! ¡Qué buen musicón, hermano! ¡Bendiciones! Gracias por la buena música.
0: Gracias a ti por estar en sintonía. Porfa, poneme Under Control de Calvin Harris. Ok, ya la programamos. Escucho ABC desde 1983, cuando fue fundada, dicen por acá. Douglas. Y estamos a punto de cumplir 43 años. 43 años ya. 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

Seguite reportando, por favor. Decime qué más querés escuchar, qué más vamos programando. Yo con gusto lo voy poniendo por aquí. 10:39 minutos. Nos vamos con 5 Hours de Oro. Buenos días.

Con 55 minutos, dice Oscar, usted diciendo que 2010 ya se considera old school, y para mí old school era finales de los 90. Siento que debo sentarme a analizar muchas cosas. Mira, pero es que vaya, musicalmente hablando, ya 2010, ya pasaron 16 años. Entonces la música que realmente hablando, ya 2010, ya pasaron 16 años.

0: Vaya, por ejemplo, canciones como Titanium, canciones como Animals, como Don't You Worry Child, canciones como Summer, Wake Me Up, ya entran en categoría old school, vaya. Por ejemplo, Levels de Avicii es del 2011, igual que Titanium es del 2011. Esa canción ya entra en una categoría old school. Claro, no es tan old school como las otras old school, pero ya son old school.
1: Hola, hola, hola, Michita, saludos. Buen día, aquí Camino Absoluta. Para mí, old school es todo lo que pasó ayer. Hoy es presente y lo que pasó hoy. Ayer ya es pasado.
0: Oh. O sea, a lo que voy, sí, definitivamente, Mario. Pero a lo que voy es, porque les estaba comentando que la fiesta de aniversario es old school. Y sí vamos a sonar muchos éxitos que nosotros solemos poner los martes por acá. Como A New Day de ATV, Ayla, como Barbra Streisand, que son las que ya sabemos que son old school. California Dreaming, Concrete Angel, Blue, todas esas sabemos, Ecuador, Ecstasy, sabemos que son old school, pero no nos hemos puesto a analizar que ya canciones que tengan 15 años, 13 años de existir, ya son old school también. Animals es del 2013, quiere decir que ya tiene 13 años. Lean On, I just need somebody to lean on. Suena como que ayer salió, pero Lean On tiene 11 años de existir ya. Roses de Chainsmokers igual. Así que también estas canciones las vamos a escuchar el día de nuestro aniversario.
2: Uy, uy, mi Michi, te doy todo el aval. La verdad que sí, ya entra en old school. Ya. Titanium, Elevens, wow. Te vas a echar un sexito ahí de
0: vamos, eso. Vamos a tocarlo. Ustedes saben que a mí estas canciones me encantan. Scary Monsters, Promises, Clarity, Years, perdón. Baseman, todas estas canciones me encantan y las vamos a sonar en la fiesta también. Dice, hello, como dato, dice Virginia, para todas las personas cambian rango de old school. Yo determino old school los años 80 porque soy del 88, pero una persona que nació en los 90 también va a considerar los 90. Y los que van de los 2000 para acá, entonces para ellos son old school las canciones que nacieron en esta época. Así que en conclusión, old school se determina dependiendo del año en el que naciste hacia atrás. Y eso cambia para todas las personas. Así es, así es. Eso va a depender de tu generación, pues, pero musicalmente hablando, una canción que ya tenga más de 15 años de haber salido, ya la podemos considerar old school. O sea, ya canciones que salieron en el 2010 que nosotros podemos decir, pero 2010 fue hace poco. 2010 acaba de pasar. Fue hace 16 años. 16 años. Las canciones que salieron en el 2010 tienen 16 años ya de existir. Entonces ya es una reliquia. Y canciones tan buenas como estas que les estoy mencionando, que ustedes escuchan, Levels de Avicii, que ya tiene 15 años de existir, y esa canción a vos te sigue transmitiendo un montón de sentimientos, de cosas chivas, de recuerdos también. Yo siento que ahora en día hay muchas canciones que son muy, no sé si comerciales sea la palabra, pero tal vez pasajeras, que las escuchas y se ponen de moda un ratito y ya luego ya nadie se acuerda. No tanto pasa con la electrónica, pero sí con otros géneros de música. Pero, por ejemplo, todas estas canciones que les he mencionado son canciones que ustedes me siguen pidiendo, que las seguimos programando y que las seguimos disfrutando un montón, así ya tengan más de 15 años. Así que, bueno, el punto es que vamos a sonar todas esas canciones. Ok, ok. Nos vamos con una canción más, chiquillos.

Ya que estábamos hablando de canciones old school, nos vamos a ir con una. Vamos a hacer una excepción ahora. No estamos en martes, pero nos vamos a ir con algo de Ina.

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3: 11:08.

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Como el ciervo brama por las corrientes de las aguas, así clama por ti, oh Dios, el alma mía. Mi alma tiene sed de Dios, del Dios vivo. ¿Cuándo vendré y me presentaré delante de Él? Hoy nos presentamos delante de ti, Señor, y te agradecemos por este país maravilloso, país de bendición, país de multiplicación. Gracias, Señor, porque tú reinas en El Salvador. Gracias por este nuevo día, por el sol, por la lluvia, por los árboles, por las plantas, por los ríos, por los mares. Gracias por esta tierra, Señor, que nos has dado por heredad. Gracias por permitirnos vivir en el

Señor. Gracias, Padre, porque a ti te plació que Él reinara en este país. Gracias, Padre, en el nombre de Jesús, por plantarnos en un país de tu corazón. Bendito sea el Salvador desde ahora y para siempre. Muy buenos días.

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2: 11 en punto.
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3: 12 del mediodía con un minuto, vamos con reporte de tráfico que está pasando allá afuera en las calles. Quiero contarles que hay un cabezal de un tráiler y un motociclista que se vieron involucrados en un accidente de tránsito sobre la carretera que de Lourdes conduce al desvío de Opico. Ya están por ahí los comandos de salvamentos auxiliando a las personas involucradas en el accidente, pero el paso está controlado en la zona y hay bastante carga vehicular para que usted pueda tomarlo en cuenta. También hay un camión que presentó fallas mecánicas y ya fue retirado en el Boulevard del Ejército, pero el tránsito está bastante complicado, ya quedó restablecido todo con normalidad, todos los carriles están habilitados, pero sí hay un poco de carga vehicular. Así las cosas esta tarde. Sí, ya es tarde tú. También un

0: bus de la ruta 10 colisionó contra un camión en la sexta calle Oriente y 20 Avenida Sur en San Salvador Centro. El percance solo dejó daños materiales, pero sí estaban usando ambos carriles de esta vía. Así las cosas. Si ustedes tienen más información, cuéntenos al WhatsApp 7920-5050.
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0: 12 del mediodía con 24 minutos. Buenas tardes. Seguimos con más del 100.1 y tenemos visita esta tarde acá en cabina, que trae excelentes noticias y que también trae premios para que ustedes puedan poner atención. Esta tarde nos visita Karma de Playland Park para hablar un poquito acerca de todas las actividades, todo lo que podemos encontrar dentro de este parque, que ya sabemos que se inició en esta temporada de vacaciones y que ha extendido sus horarios, y de eso precisamente vamos a hablar. ¿Qué tal? Bienvenido, es un gusto recibirlo acá en cabina.
1: Un gusto estar otro año más acá, ya este es mi segundo año pasando por la emisora, y de verdad, como usted dice, Playland Park, a pesar de que ha terminado la fiesta agustina, nosotros nos quedamos. En Fun City nos quedamos hasta el 30 de agosto, en la fecha final.
0: Ok.
1: En el Cuscatlán vamos a estar todo agosto, parte de septiembre, y en las redes sociales oficiales de nosotros, que es que Playland Park sea y Playland Park en TikTok, anunciaremos la fecha final.
0: Bueno, ¿qué podemos encontrar? ¿Qué juegos podemos encontrar dentro del parque?
1: Exactamente. Podemos encontrar juegos mecánicos como el Super Shot, que es la caída libre, que se lo estamos trayendo nuevo para
0: ese
1: acá.
0: Es el que va, se levanta y
1: cae, exacto. Okay. La gente dice, cuando lo ve de lejos, dice, uy, una sola vuelta, pero cuando se sube, se arrepienten de haber dicho eso. El Tagada, el tema del Tagada que tengo ahorita mismo, para que estén todos anuentes, que el Tagada solamente lo vamos a tener hasta este domingo.
0: Oh, okay.
1: El Tagada se nos va una larga temporada porque los juegos mecánicos no solamente es usarlos, andarlos, montarlos, sino claro, que lleva un mantenimiento bastante exhaustivo. El Tagada va a entrar en un mantenimiento ya exhaustivo y regresaría, bueno, el salvadoreño lo vería hasta agosto. Para los otros países se vería hasta diciembre o enero.
0: Okay.
1: Hace bastantes meses de mantenimiento.
0: Bueno, pero qué importante saberlo, porque eso quiere decir que Playland Park toma a bien este mantenimiento, que es tan importante, que como ya lo mencionábamos, no es solo de irnos a subir a las ruedas, es también nuestra seguridad, y Playland Park se asegura de ello. Así que hay que aprovechar estos últimos días del Tagada entonces.
1: Exactamente, este fin de semana vamos a tener el Tagada con el show de la monja iniciando de hoy, ya que a muchos les gusta ese show.
0: Sí.
1: La monja va a estar interactuando, tomarse esa foto y tal, y así como usted dice, Playland Park se caracteriza por tener un estándar de seguridad americanos, ya que la mayoría de nuestros juegos mecánicos son americanos, italianos, y bueno, el día lunes cerramos el parque por completo, no vamos a atender al público ese día, por el motivo de que vamos a estar desarmando el Tagada para llevarlos al taller, pero adicional vamos a poner ¿cómo se llama? Los caballitos o carrusel más grande de todo Centroamérica, traídos desde Alemania. Ya que muchas personas nos decían, uy, en esos caballitos no se pueden subir adultos, en estos sí se van a poder subir adultos.
0: Ok, bueno, para aquellos adultos también que de repente no se suben a los juegos mecánicos grandes porque se marean o por lo que sea, van a tener esta opción.
1: O que quieren fotos, porque ese carrusel se toman muchas fotos.
0: O sea, a ver, súper bonito.
1: Exactamente. Muy bueno. Y bueno, no especulando, pero ahorita que voy al taller lo voy a ver. Supuestamente los caballos son de tamaño real.
0: Son
1: grandes.
0: Vamos a ir, nos vamos a ir a dar una vuelta también para poder ver este carrusel, que bueno, yo nunca lo he visto, nunca he visto uno tan grande, así que va
1: tampoco
0: a estar súper interesante.
1: Y yo que he estado haciendo gira por todo Centroamérica y conociendo otro parque de diversiones móviles, nadie tiene algo como que vamos a tener nosotros.
0: Bueno, ahí está entonces. ¿Qué otro juego? ¿Cuál es el que más visita a la gente? Aparte del Tagada, porque yo sé que, bueno, yo fui a tocar a Cyberland el primer día. Y pues fui a dar una vuelta y yo literal llegué a pararme a ver a la gente en el Tagada. Yo no me subí. Pero aparte del Tagada, ¿qué juego es de los más visitados?
1: El Tagada, el Kamikaze, el Evolution, el martillo, por lo que lo conocen como el martillo. El Evolution, ahora la montaña rusa. La montaña rusa se hacían unas filas que iniciaban en el parque y terminaban afuera de Cyberland.
0: Dios mío.
1: Ya que la Superloop la tuvimos, como se habla del mantenimiento, la Superloop la tuvimos en mantenimiento creo que 3 años, uh-huh, un mantenimiento bastante fuerte. El Evolution también tuvo mantenimiento 5 años, uh-huh, que él desapareció en el 2019, que la última gira fue la fiesta agustina acá en El Salvador, de ahí fue de guardo y volvió a salir en el 2024.
0: Ok, bueno, la verdad es que hay un montón de juegos a los que ustedes pueden irse. A ustedes como a mí les encanta la adrenalina, les encanta subirse a los juegos mecánicos, todavía están a tiempo para poder visitarlos. Ahorita ya está todo súper tranquilo, entonces ustedes pueden llegar y disfrutar de estos juegos. Nuevamente, en Fun City, ¿hasta cuándo van a estar?
1: En Fun City vamos a estar hasta el 30 de agosto, es nuestro último día. Estamos haciendo todo lo posible en el estadio Cuscatlán para traernos el Tagada de Fun City al Cuscatlán, okay, para no dejar el Cuscatlán sin Tagada. Y en el Cujatlán estaremos todo el mes de agosto, parte de septiembre, y en nuestras redes sociales oficiales, que son Playland Park, sea en Instagram y Playland Park en TikTok, vamos a estar haciendo énfasis en el último día. Eso va a subir un anuncio para que sepan cuál va a ser nuestro último día. Pero los que quieren disfrutar el Tagadá con la monja del Cujatlán, solamente va a ser hoy viernes, sábado y domingo. El lunes totalmente cerrado para el público. Ya el parte ya no estará el Tagadá, pero tendremos el carrusel más grande de Centroamérica, traído desde Alemania.
0: Bueno, perfecto. Y traemos premio también para los que ponen atención, porque desde el inicio les avisamos.
1: Correcto.
0: Bueno, vamos a hacer una pregunta. ¿Y cuáles van a ser los premios?
1: Vamos a dar 5 tickets de cortesía para 3 ganadores.
0: Ok, me encanta. 5 tickets para 3 ganadores para que ustedes puedan ir a disfrutar de estos juegos de Playland Park. ¿Cuál va a ser la pregunta?
1: La primera pregunta va a ser: ¿de qué país viene el carrusel más grande de toda Centroamérica?
0: Ok, ya lo dijimos. ¿De qué país viene el carrusel más grande de toda Centroamérica que vamos a tener acá en El Salvador? Lo mencionamos, pero manden nota de voz. Aquí ya me lo mandó alguien. Ya me mandó el nombre. Ya me mandó el país. Pero tienen que decirlo por nota de voz. A ver, ya están grabando por acá. Vamos a ver quién es el primero. ¡Ay! Han puesto atención. Vamos a escuchar.
2: Hola, hola, es de Alemania.
1: Perfecto, se lo ganó.
0: Ok. Nombre completo y número de DUI, por favor, para que vengas a retirar tus tickets. ¿Cuál es la siguiente pregunta?
1: ¿Qué día cerramos en el Fun City?
0: Ok. ¿Qué día va a estar ya cerrado en Fun City? ¿Cuándo es el último día en Fun City? 79-20-50-50. Ya tenemos por aquí uno, vamos a escuchar.
3: ¿Qué día va a estar
4: ya 30 de agosto, cierran en Fun City.
1: Opa, están atentos.
0: Están atentos. Y la última pregunta, vamos a escuchar.
1: Una pregunta trampa.
0: Ok.
1: ¿Cuál es el nombre real de la montaña rusa? La montaña rusa, cada juego mecánico tiene su nombre. El kamikaze, pero lo conocen como el martillo. El Tagadá, bueno, el Tagadá. El Evolution, la montaña rusa tiene un nombre. No la confundan, porque ya la han confundido con la roller coaster. Ajá. Ese es un nombre en inglés. Nosotros teníamos la roller coaster Hurricane, teníamos la roller coaster Cyclone, y ahora tenemos la roller coaster o montaña rusa, y tiene su nombre. Recuerden que la montaña rusa hace un giro.
0: Uy.
1: Es parte del nombre.
0: Hasta a mí me.
1: Obviamente está en inglés el nombre.
0: Ok, vamos a ver si alguien sabe. Si alguien sabe cuál es el nombre de la montaña rusa, pero está en inglés. ¿Podemos dar alguna pista?
1: Comienza con S.
0: Con S, ok. 79-20-50-50. Hoy sí se las puso difícil.
1: Sí.
0: Hoy
1: sí. No, se todo las puso tiene difícil. Que ser fácil.
0: Sí, esta sí está difícil porque así nadie le ha atinado. Vamos, tal vez aquí, pero no sé si este audio es de esto.
5: 30 de agosto.
0: No, esta era de la pregunta anterior. ¿Será que...? Bueno, aquí han mandado uno, vamos a escuchar.
6: Mario, ¿no?
0: No te entendimos, amigo. No te entendimos, Oscar. Volverlo a mandar el audio, porfis.
7: Hola, Michi. Hola, se llama Sitla.
1: ¿Se llama la qué? Se entendió.
7: Hola, Michi. Hola, se llama Sitla.
1: No se le entendió qué nombre dijo.
0: Ok, vamos con otro audio.
6: Montaña rusa Super Mario, creo que la vi así.
1: No, esa es una Super Mario Kart y es el tobogán, se llama realmente. Esa está en Fun City.
0: Ok.
1: Estamos hablando de la montaña rusa grande, la morada que tenemos en el Cuscatlán.
0: Nadie le ha atinado. Super Loop, dicen aquí.
1: Super Loop, correcto.
0: Okay. Lo mandaron por escrito.
1: Se lo ganó. Vamos a dárselo, sí, porque está difícil.
0: Está difícil. Ok, nombre completo y número de DUI. Bueno.
1: La montaña rusa se llama la Super Loop.
0: Okay.
1: Por el que tiene un loop, da una vuelta.
0: Ok, super. Yo no sabía, ahora ya aprendí algo nuevo también.
1: Es más, curiosamente en esa montaña, porque muchas personas se preocupan por la seguridad de los juegos mecánicos.
0: Sí.
1: Ya le digo yo que nosotros los gerentes y los dueños nos montamos sin el seguro en la montaña rusa. O sea, no nos ponemos los seguros.
0: Ok.
1: Porque la montaña rusa es tan segura de que cuando vas bajando a hacer loop, la misma fuerza G te pega el asiento. Uh-huh. Y nosotros hacemos esas pruebas frente al público para que vean de que sin seguro es segura, imagínense con el seguro puesto.
0: Claro. Bueno, de verdad, muchísimas gracias por venir, contarnos, darnos esta excelente noticia, que Playland Park se queda muchos días más en el Estadio Cuscatlán, un par de días más también en Fonsiri, así que hay que aprovechar, llegar y disfrutar con la familia. ¿Algo más que agregar?
1: De verdad, muchas gracias por recibirme acá, muchas gracias pueblo salvadoreño que nos da este calor. Recuerden que Playland Park nunca se va del país, ya que es nuestra empresa salvadoreña, así que próximamente nos veremos. Ahorita creo que estamos hablando en Jiquilisco, creo que se llama el lugar.
0: Okay.
1: En Jiquilisco estamos abriendo un parque y en Navidad estaremos como todos los años en Santa Tecla. Bueno. Así que pueden seguir las redes sociales, Playland Park sea en Instagram y Playland Park en TikTok.
0: Excelente, muchísimas gracias, ha sido un gusto recibirlo por acá. Nosotros vamos a la pausa y ya volvemos con más de ABC.
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8: 1:13.
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0: 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Son las
1: 1:35.
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0: Muy bien, seguimos con más del 100.1. Buenas tardes, 1:47. Ya casi nos vamos, pero tenemos información importante para compartir con ustedes. Y es que en la línea tengo a José Sigfredo Mendoza Rodríguez de Talleres Mecánicos J&B, porque vamos a platicar de una campaña que tienen en alianza con Super Repuestos, súper bonita y súper importante. ¿Qué tal, don José? Bienvenido, buenas tardes.
1: Hola, hola, muy buenas tardes, mucho gusto.
0: Bueno, de verdad que es un gusto poder platicar con usted esta tarde y todos queremos en realidad que nuestro vehículo esté siempre listo para que podamos seguir avanzando sin importar el día o la ocasión. Así que es importante que el motor esté sano, los frenos estén en buen estado, hay que hacerle una revisión a tiempo y eso hace una gran diferencia antes de un gasto grande. Así que cuéntenos un poquito, hoy vamos a hablar acerca del sistema de refrigeración y la importancia del mantenimiento preventivo para este. Cuéntenos un poco qué debe revisarse en el sistema de refrigeración antes de viajar.
1: Claro que sí, con mucho gusto. Bueno, para empezar, lo adecuado sería, bueno, revisarlo de 2 veces por semana, o sea posible todos los días, ¿verdad? Uh-huh. Entonces, lo primero que debe de revisarse es el tapón, más que todo. El tapón del radiador puede causar un gran problema a la hora de el dañarse. El problema es de que no da un aviso. Entonces lo indicado, lo que yo le recomiendo a mis clientes es de que a cierto tiempo mejor lo cambien de una sola vez, cuando antes de que dé un problema, porque no avisa, ¿verdad? Uh-huh. Okay. Ah, entonces, cuando el tapón falla, no hace el ciclo de que pasa a la reserva a enfriar el refrigerante, entonces ya no lo regresa y se tapa y ahí es donde el vehículo calienta.
0: Okay. Uh-huh. ¿Por qué es tan importante revisar esto a tiempo? ¿Cuáles son las consecuencias de no hacerlo?
1: El detalle es de que si no lo revisamos a tiempo y llega a calentar el vehículo, podemos tener problemas en la culata. Problemas en la culata, que se reviente el empaque de la culata y ahí es un daño grave para el vehículo y para el bolsillo, ¿verdad?
0: Okay. ¿Cuál es la diferencia entre usar agua y usar refrigerante?
1: El detalle es de que si usamos agua, la agua lo que hace es una corrosión. Digamos un ejemplo, usted no usa su vehículo 2 días, 3 días, entonces esa agua baja asienta, como decimos, asienta, entonces esa agua hace una mezcla como de moho.
0: Sí.
1: Moho, entonces lo que hace el moho pica. Entonces cuando el carro empieza a circular y llega a su temperatura normal, lo que hace es remover esa picadura. Entonces allí es donde empieza el problema, que a calentar, y entonces ¿qué hacemos nosotros? Ahí a visitar al taller ya cuando tiene el problema, cuando se puede evitar usando un buen refrigerante más que todo.
0: Okay, bueno, de verdad que es súper importante entonces que nosotros tomemos conciencia y hagamos uso del refrigerante en lugar del agua. Ahora, ¿qué señales nos indican a nosotros que el sistema de enfriamiento ya está fallando?
1: A la hora de que el sistema de enfriamiento empieza a fallar, es de que se siente demasiado caliente. Está demasiado caliente. Usted enciende el vehículo, se tarda alrededor de unos 15 minutos que llega a su temperatura normal.
0: Sí.
1: Entonces, cuando eso empieza a fallar, el carro 5 minutos, 3 minutos ya está en la temperatura que debe de estar, pero no es lo adecuado, o sea, no es así. Entonces, allí también tiene que ver mucho el termostato. Cuando el termostato se pega, también ahí tenemos otro problema más grave que hay que estarlo revisando también. Eso es el problema, se daña por usar agua también.
0: Okay. Bueno, en realidad ya con todo esto podemos ver que es súper importante la revisión y el mantenimiento preventivo entonces del sistema de enfriamiento de nuestro vehículo. Así que hay que prevenir un sobrecalentamiento para no quedarnos varados bajo el sol el día de mañana. Don José, ¿cómo se llama su taller? ¿A dónde están ubicados? ¿Cuáles son los horarios de atención?
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0: Bueno, de verdad, muchísimas gracias, don José. Ha sido un gusto platicar esta tarde con usted y poder hacer conciencia a toda la audiencia del 100.1 de la importancia del mantenimiento preventivo en nuestro vehículo. No hay que dejar para mañana el mantenimiento que podemos hacer hoy. 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Gracias por acompañarnos, y si alguien que está escuchando a veces desea hacer alguna consulta, puede también visitar cualquier sucursal de Super Repuestos. Gracias, don José, ha sido un gusto platicar con usted esta tarde. Nos seguimos con más del 100.1.

0: tarde en punto. Ha sido un gusto acompañarlos en este fin de semana. Nos escuchamos el día lunes de 9 de la mañana a 2 de la tarde. Vayan a seguirme en redes sociales. Me encuentran como Paz Michi guión bajo y por supuesto las redes de ABC, ABC 101 FM. Chau, chau.
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9: 2:02.
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2: 3:05.
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6: 4:05.
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3: 5:06.
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